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2: Las 6:10.

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0: Las 6:15.
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0: 6:22.
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0: 6:35.
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0: Las 6 con 50 minutos.
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0: Las 6 con 50 minutos.
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1: Retienen a exalcaldesa de Musquis en prisión. Serán seis.

0: meses de investigación. Jacobo Rodríguez, la vida de adulto mayor, de dormir bajo un árbol a tener una traila como hogar. Entrega gobierno de Coahuila, ampliación de carril de acceso a las clínicas IMSS Bienestar en Matamoros. Coahuila se mantiene en el cuarto lugar nacional con menor carencia por alimentación, menciona el secretario de Inclusión y Desarrollo Social, Enrique Martínez y Morales.
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0: Buenas tardes, muy buenas tardes, tengan todos ustedes bienvenidos sean a la segunda emisión en este espacio de noticias Coahuila Hoy, la voz que conecta con el estado. Mi nombre es Gabriela Pérez Ojeda. Y bueno, es un gusto poder saludar a quienes nos escuchan a través de las estaciones de Grupo M en todo Coahuila y por supuesto también a quienes nos ven y nos escuchan a través de nuestras distintas plataformas digitales. Así que, bueno, quédese que tenemos muchas noticias sobre todo lo que ha acontecido durante este jueves 9 de julio del 2026. Mucha información que le tenemos que dar, actualización sobre pues todo lo que ha acontecido durante este día. Le menciono que tenemos 22 grados en la temperatura en Saltillo, el termómetro meteorológico nos sigue marcando lluvias hasta en un 90% para hoy, pues para todo el fin de semana, y bueno, en el resto del estado tenemos temperaturas de 30 grados. Para el día de mañana también se van a estar presentando lluvias hasta en un 70%. Pero bueno, más adelante le actualizamos toda la información para que usted esté atento, esté atenta. Y pues no se olvide que tenemos la línea telefónica habilitada para que nos llame, para que nos mande mensajes de WhatsApp. Ahí se puede conectar con nosotros. Nos aparece el número en pantalla 864-616-05. 07. Ahí estaremos atendiéndole. Si usted tiene pues algún reporte ciudadano, alguna denuncia, algún servicio social, con mucho gusto estaremos al pendientes. Bien, pues ya arrancando con las noticias, fíjese que una pareja de adultos mayores resultó con lesiones leves luego de verse involucrada en un aparatoso accidente, esto sobre la carretera libre Saltillo-Monterrey, donde dos tractocamiones participaron en el percance y continuaron su camino sin detenerse para poder auxiliar a las víctimas. Y es que estos hechos se registraron a la altura del filtro de seguridad en los carriles de circulación de sur a norte. Y de acuerdo con la información recabada en el lugar, bueno, la pareja viajaba a bordo de un automóvil de la marca Dodge Attitude por el carril de extrema derecha cuando fue impactado por alcance por un tractocamión. Y bueno, la fuerza del golpe provocó que el vehículo girara hacia el carril izquierdo, donde fue alcanzado nuevamente, esta vez por otro tractocamión que lo golpeó en el costado izquierdo, dejando la unidad con daños pues de consideración. Pese a la magnitud de este accidente, bueno, ambos operadores de los vehículos de carga continuaron su marcha sin detenerse, abandonando a la pareja en el lugar del percance. Los paramédicos de Protección Civil y bomberos de Ramos Arizpe pues acudieron de inmediato, ¿no?, para brindar atención prehospitalaria a los ocupantes del automóvil y tras una valoración médica, bueno, se determinó que ambos presentaban únicamente lesiones menores, por lo que no fue necesario su traslado a un hospital. Y elementos de la Guardia Nacional División Carreteras, pues se hicieron cargo del accidente, realizaron el abanderamiento correspondiente y tomaron conocimiento de los hechos. Y mientras la pareja esperaba la intervención de la aseguradora para iniciar el proceso de reparación de los daños materiales. Entonces, bueno, este percance ocasionó importantes complicaciones a la circulación sobre la carretera libre Saltillo-Monterrey, donde se registraron pues largas filas, ¿no?, de vehículos debido a las maniobras de atención y al cierre parcial de la vialidad. Pero imagínense ustedes, señores, el susto que se llevaron los adultos mayores, que sin duda se pudo haber registrado una tragedia, sobre todo, pues, no sé si me estás proyectando las imágenes del vehículo, ¿sí? Okay, si usted ve las imágenes, para quienes nos está viendo ahí a través de la plataforma digital, oiga, la verdad es que el vehículo quedó, pues, en su totalidad dañado, y sobre todo estamos hablando que se pudo haber registrado una tragedia. O sea, los adultos mayores fueron embestidos por un tractocamión y luego por el otro, en ambos lados, tanto del conductor como el acompañante, y pues afortunadamente no pasó a mayores, pero pues aquí lo lamentable es que ninguno de las personas que causaron los accidentes, pues ni siquiera se detuvieron para poder brindar atención o saber, ¿no?, cómo se encontraban los adultos mayores. Entonces, bueno, pues ahí la información de este suceso. También le platico que 4 personas fueron detenidas por elementos de la Dirección de Seguridad Pública Municipal de Torreón, luego de atender un reporte de riña, esto en la colonia Rincón, La Merced. La movilización ocurrió tras una llamada al sistema de emergencias 911, que, bueno, estuvo alertando sobre un altercado en la vía pública. Escuchemos.
4: 4 personas fueron detenidas por elementos de la Dirección de Seguridad Pública Municipal de Torreón luego de atender un reporte de riña en la colonia Rincón La Merced. La movilización ocurrió tras una llamada al sistema de emergencias 911 que alertó sobre un altercado en la vía pública. Al llegar al sitio, los oficiales realizaron un recorrido de localización y detectaron a varias personas involucradas en la pelea, por lo cual intervinieron para controlar la situación. Como resultado, fueron detenidas 4 personas, entre ellos Alan N., de 18 años, Carlos N., de 21, por presunta participación de los hechos. Durante el aseguramiento, 2 mujeres identificadas como María, de 45, y Delia, de 38, presuntamente intentaron impedir las labores de los policías, lanzándoles amenazas e insultos mientras ex

0: personas y fueron puestas a disposición de la autoridad competente, que será la encargada de determinar su situación jurídica. Informó para Coahuila Hoy, Laura Pulido.
1: Oye, pues también le doy una actualización sobre el caso de Tania N., exalcaldesa del municipio de Musquis. Fíjese que luego de concluir la audiencia que se inició el día de hoy a las 10 de la mañana, pues un juez de control vinculó a la expresidenta municipal de Musquis, Tania N., pues a un segundo proceso y le confirmó la medida de prisión preventiva, según se informó, ¿no?, después de que terminó esta audiencia. Y bueno, en menos de 12 horas, la exfuncionaria enfrentó dos audiencias y en ambas fue vinculada a proceso con prisión preventiva por los presuntos delitos de peculado y abuso de autoridad en el manejo de bienes públicos. Y asimismo, también el ex tesorero Víctor Manuel N. también fue vinculado y permanece en prisión preventiva. Y bueno, pues obviamente se dio a conocer que en los próximos días podrían surgir más personas implicadas en el caso. Y posteriormente, bueno, el Poder Judicial del Estado de Coahuila de Zaragoza informó que el juez de control dio auto de vinculación a proceso contra Tania N. con un plazo de investigación de 6 meses. Entonces, bueno, ella se va a quedar en prisión durante estos 6 meses y pues van a continuar con las investigaciones. Entonces, bueno, ahí está la actualización que le estamos dando a conocer sobre este asunto de Tania N. Bien, pues vamos a continuar con las noticias, regresando a la laguna. Fíjese que derivado de reportes ciudadanos, labores de inteligencia de la Dirección de Seguridad Pública Municipal y la intervención de elementos del Grupo de Reacción Torreón, pues fueron detenidas 3 personas relacionadas con robo a casa habitación, sustracción de cableado eléctrico y robos en bodegas en los ejidos El Perú y La Palma. Escuchemos.
2: Derivado de reportes ciudadanos, labores de inteligencia de la Dirección de Seguridad Pública Municipal y la intervención de elementos del Grupo de Reacción Torreón, fueron detenidas 3 personas relacionadas con robos a casa-habitación, sustracción de cableado eléctrico y robos en bodegas en los ejidos El Perú y La Palma. Como parte de las acciones, también fue clausurado un establecimiento dedicado a la compra y venta de chatarra por probables irregularidades en la adquisición de materiales de dudosa procedencia. La detención fue alrededor de las 13:49 horas del miércoles, cuando elementos del GRT realizaban labores de seguimiento derivadas de denuncias ciudadanas que señalaban a un grupo de personas como probables responsables de diversos robos cometidos en la zona rural. Durante el operativo implementado en el ejido El Perú, los oficiales detectaron a Marisol N., de 34 años, asomándose por la ventana de un domicilio. Al ser cuestionada sobre el motivo de su presencia y si habitaba el inmueble, la mujer mostró una actitud evasiva y nerviosa. Al intentar realizar una inspección preventiva, reaccionó de manera agresiva y lanzó amenazas contra los elementos, por lo que fue asegurada. Como resultado de las investigaciones y del operativo, también fueron detenidos Lobardo N., de 48 años, y Juan N., de 41 años, quienes, de acuerdo con las indagatorias, están identificados por su presunta participación en robos a casa-habitación, sustracción de cableado eléctrico y robos en bodegas. Las investigaciones permitieron establecer que los presuntos responsables retiraban el recubrimiento del cableado mediante quema. Derivado de esta información, las autoridades acudieron a un negocio ubicado en el ejido Antiguo Tajo La Partida, dedicado a la venta de compra de chatarra, fierro viejo, acero inoxidable, aluminio, PET y otros materiales, informó para Coahuila Hoy Julieta Deras.
1: Pues ahí escuchó la información. Son las 7:15, 8:15 en el norte de Coahuila. Tenemos ya el enlace de Saltillo. Está listo nuestro compañero Ricardo Versosa. Adelante, compañero.
3: Desde la región sureste, saludándolos a través de Coahuila Hoy para llevarles la siguiente información. Detienen en Jalisco a acusado de crueldad animal en Saltillo. León N., señalado por el delito de crueldad animal y por la desaparición y presunta muerte de varios perros entregados en adopción, fue detenido en Jalisco en cumplimiento de una orden de aprehensión obtenida por la Fiscalía General del Estado de Coahuila.

0: La investigación inició tras las denuncias de las rescatistas Elena Cortés y Heréndira Tobar Luna, quienes aportaron videos, fotografías, testimonios y otros elementos de prueba. Entre las evidencias destaca la declaración de un testigo que afirmó que el imputado decía que uno de sus pasatiempos era torturar perros. Como parte de las diligencias, la Fiscalía realizó un cateo en un domicilio del fraccionamiento Agua Azul, en Saltillo, donde encontró indicios relacionados con el caso, aunque el acusado ya no se encontraba en el lugar. Organizaciones protectoras de animales y vecinos también exigieron justicia por los perros desaparecidos. Tras la captura, León N. será trasladado a Coahuila para enfrentar el proceso penal, mientras la Fiscalía continúa con las investigaciones para esclarecer el destino de los animales y determinar las responsabilidades legales correspondientes. Y en otra información te comento que tráileres impactan automóvil en la carretera Saltillo-Monterrey, donde una pareja resultó lesionada. Un hombre identificado como Martín Ochoa, de 68 años, y Catalina Domínguez, de 49, resultaron involucrados en un accidente luego de que el automóvil en el que viajaban fuera impactado por dos unidades de carga pesada sobre la carretera Saltillo-Monterrey a la altura del entronque con la carretera Monclova en Ramos Arizpe. La pareja sufrió lesiones superficiales. De acuerdo con los primeros reportes, uno de los tráileres fue detenido metros delante del lugar del choque, mientras que otro de los presuntos responsables abandonó la escena. Elementos de la Guardia Nacional realizaron las diligencias correspondientes para determinar las circunstancias del accidente y deslindar responsabilidades entre los conductores involucrados. En otras noticias, te comento que especialista pide supervisar uso de preentrenos tras muerte de hombre en gimnasio aquí en Saltillo. Y es que tras la muerte de un hombre de 39 años, mientras realizaba ejercicio en un gimnasio de Saltillo, especialistas en entrenamiento físico advirtieron sobre los riesgos del consumo de suplementos preentreno. Alteran el sistema nervioso central mediante mezclas de cafeína, taurina, aminoácidos y vitaminas. No ofrecen beneficios reales para el rendimiento físico. Y combinarlos con medicamentos para la depresión o la hipertensión puede aumentar el riesgo de hemorragias internas o accidentes cerebrovasculares, además de recomendar realizar un chequeo médico antes de consumirlos. Hasta aquí el reporte de la región sureste a través de Coahuila Hoy. Siga en sintonía para mantenerse bien informado.
1: Gracias, Ricardo, por toda tu información. Nos vamos a la pausa comercial y, bueno, regresando, le tenemos la información del pronóstico del tiempo. No se vaya.
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7: Ya estamos de regreso a través del Noticiero Coahuila Hoy. Muchas gracias por seguir en sintonía con nosotros. Vamos a continuar. Tenemos ya la información del pronóstico del tiempo. Bueno, le platico que para Saltillo este viernes vamos a estar alcanzando temperaturas máximas de 26 grados, mínimas de 16, con un cielo nublado, vientos de 7 a 25 kilómetros por hora, con un 90% de probabilidades de lluvia. Para La Laguna se esperan máximas de 35, mínimas de 21, con un cielo nublado, vientos de 19 a 39 kilómetros por hora, un 70% de probabilidades de lluvia. Para la región centro, máximas de 32, mínimas de 21, con un día soleado, vientos de 18 a 25 kilómetros por hora, no hay probabilidades de lluvia. Para la región carbonífera, máximas de 33, mínimas de 21, con un cielo nublado, vientos de 15 a 33 kilómetros por hora. Y bueno, hay un 70% de probabilidades de lluvia. Para la región norte de Coahuila, máximas de 34, mínimas de 24, con un cielo nublado, vientos de 21 a 45 kilómetros por hora, hay un 80% de probabilidades de lluvia. Y para la región de los cinco manantiales, espera máximas de 32, mínimas de 22, con un cielo nublado, vientos de 20 a 40 kilómetros. En gran parte del estado se van a estar registrando las lluvias, o bueno, a excepción de la región centro, en Monclova. De ahí en fuera, pues en todas las regiones vienen lluvias y también se van a estar presentando las tormentas eléctricas. Pero bueno, pues ya sabe que los pronósticos son muy cambiantes, así que para mañana le estaremos dando más información. Bien, continuando con las noticias, fíjese que hay un tema interesante. Coahuila se mantiene en el cuarto lugar nacional con menor carencia por alimentación, resultado que el secretario de Inclusión y Desarrollo Social, Enrique Martínez y Morales, atribuyó a programas, por ejemplo, el despensón, la entrega de leche y huevo, los mercaditos mejora, los apoyos alimentarios del DIF y la coordinación con bancos de alimentos. Escuchemos.
8: Coahuila se mantiene entre las entidades con mejores indicadores en materia de seguridad alimentaria al ocupar el cuarto lugar nacional con menor carencia por alimentación, informó el secretario de Inclusión y Desarrollo Social del Estado, Enrique Martínez y Morales. El funcionario destacó que hace 4 años la entidad se encontraba en la 7ª posición, pero logró avanzar 3 lugares gracias a la implementación y fortalecimiento de diversos programas sociales impulsados por el gobierno del estado.
9: Pues Coahuila ocupa los primeros lugares a nivel nacional con menor carencia por alimentación. Estábamos en un lugar número 7 hace 4 años y en 2 años logramos avanzar a la posición número 4. Aquí vemos donde está teniendo gran repercusión los programas alimentarios del gobierno del estado, como lo son el despensón, el de leche y huevo, los mercaditos de mejora, las acciones del DIF en cuanto a desayunos calientes y fríos y los comedores comunitarios para adultos mayores. Tenemos una gran coordinación con los bancos de alimentos para que el alimento que ya no tiene valor comercial llegue a quien realmente lo necesita. Y son muchos proyectos encaminados hacia la canasta alimentaria. Y bueno, Coahuila va avanzando mucho en ese sentido. Brincamos del 7º al 4. Y yo creo que con todas estas acciones que estamos realizando, que el gobernador ha propuesto, pues seguiremos avanzando hacia mejores posiciones. Tenemos compartimos con Nuevo León un lugar bien importante en un indicador que a veces no nos fijamos. Es la primera vez en esta última medición del INEC en la que una entidad federativa, en este caso fueron dos, Coahuila y Nuevo León, brincan el 50% de la proporción de su población que no tiene ninguna carencia y que no tiene ningún grado de vulnerabilidad. Llegamos casi al 52% cuando la media nacional no llega ni al 33%. Entonces es un gran logro. Por primera vez en la historia un estado lo consigue, si es Coahuila, junto con Nuevo León.
7: También en la carbonífera, con el propósito de acercar servicios de salud visual a la población y contribuir a la detección oportuna de problemas de la vista, bueno, el gobierno municipal de Sabinas, en coordinación con la Asociación Civil Un Regalo de Luz, pues llevará a cabo este viernes una brigada integral completamente gratuita dirigida a la ciudadanía. Esto lo dio a conocer la directora de Desarrollo Social Municipal, Alira Reséndiz.
2: Muy buenos días, pues sí, contentos, empezamos ya con actividades dentro de las graduaciones y demás aquí, pues las actividades en el municipio no se detienen. Tenemos pues un evento el día de mañana, ya mañana viernes a las 11 de la mañana, los esperamos a toda la ciudadanía que gusta aprovechar este espacio, pues bien, bueno, junto con la asociación, si no me equivoco, es Un Regalo de Luz, Asociación Civil, y en vinculación obviamente aquí con Desarrollo Social y con Presidencia Municipal, se hace un evento de valoración de la vista. Entonces, pues invitando a la ciudadanía que nos acompañe el día de mañana a partir de las 11 de la mañana.

0: en el kiosco digital de la plaza principal. Aquí los esperamos. Importante que aprovechen este espacio para que vengan a valorarse, es totalmente gratuito. Y de ahí, bueno, pues la asociación junto aquí con el alcalde, bueno, pues se encargan de darle seguimiento y conseguirles pues de manera más económica las operaciones necesarias de acuerdo al resultado de los estudios. Y pues bueno, también los lentes a bajo costo. Sí, claro que sí. Mucha gente la verdad se quedó esperando en aquella ocasión. Y pues bueno, por eso ahorita pues hacemos la publicidad y les agradezco el espacio. Pues que aprovechen la ciudadanía. Vamos a estar pues hasta la última persona que alcance aquí. Aquí los esperamos, que no se les olvide que es en el kiosco en esta ocasión, porque la vez pasada fue en el departamento. En esta ocasión es en el kiosco digital de la plaza principal, mañana a partir de las 11 de la mañana.
1: Y fíjese que también en el municipio de Musquis, el DIF pues también ha estado acercando campañas de salud visual con los exámenes gratuitos y lentes a bajo costo. Esto precisamente con el objetivo de poder facilitar el acceso a los servicios de la salud. Estas jornadas, bueno, se llevan a cabo en el DIF de Musquis y también en el DIF de Barrotera. Pero bueno, vamos a escuchar la información.
2: Bueno, normalmente en Barroterán estamos cada mes. Uh-huh. Depende mucho de la semana que nos den, pero es ya sea, si no es la última, la penúltima semana del mes, como quiera ahí mismo en el DIF de Barroterán ponemos una lona, avisamos el día que vamos a estar y de qué hora a qué hora. Normalmente es de 9 de la mañana a 3 de la tarde. Tenemos examen de la vista completamente gratis. La venta del lente a costo del precio de campaña, ¿verdad? Pues es un poquito más bajo que aquí en óptica. Lente monofocal, ya sea para visión cercana o lejana, es a partir de 500 pesos. El bifocal, que es para visión lejana y cercana, está a partir de 800 pesos. Vamos a una caja de prueba, ponemos una cartilla y revisamos a cada paciente primero un ojo, después el otro, ya con cualquier examen de la vista. Oye, pero sí, okay. Y checando que esté el examen bien hecho, que el paciente esté viendo bien y esté cómodo con su grabación. Son personas adultos, sí. Sí. También jóvenes van, pero es más que nada los adultos. Uh-huh. Porque, bueno, ahí, por ejemplo, en Barrotera no hay una óptica que esté muy cerca. La más cerca puede ser o en Sabinas o aquí en Musquis. La ventaja de aquí de nosotros es que estamos con el DIF, ¿verdad? Uh-huh. Entonces también tenemos esas campañas para también que el precio del lente sea un poco más bajo. Visitamos también a Barroterán para que la gente esté más cerquita, no batalle en el traslado y se pueda hacer un lente a medida y pues a un precio bajo, ¿verdad? Que es lo que busca la gente.
3: ¿Cuánto tardan en entregar los lentes?
2: Normalmente tardamos tirar una semana. Sí, si no vamos nosotros, mandamos de aquí para el DIF y ahí mismo se entrega.
3: ¿Se tiene que pagar en ese momento?
2: No, normalmente pedimos un anticipo, que es la mitad del costo.
1: Pues ahí escucho la información sobre estas campañas que se llevan a cabo pues por parte del DIF. Son campañas de salud visual, donde, bueno, pues cuentan con el examen completamente gratis y además, pues los lentes a bajo costo. Entonces, hay que aprovechar. Ya mencionamos en Sabinas y, bueno, pues también en el DIF de Musquis y Barroterán. Entonces, sigue las plataformas del DIF de Musquis, donde usted se puede enterar sobre las fechas, ¿no? De estas campañas que se llevan a cabo. También le platico que el gobierno del estado de Coahuila, en coordinación con el ayuntamiento de Matamoros y el programa estatal Mejora Coahuila, pues llevó a cabo la entrega oficial de la obra de ampliación del carril de acceso al hospital 79 del IMSS Bienestar. Esta infraestructura que representa pues una inversión de 6.9 millones de pesos. Escuchemos.
4: El gobierno del estado de Coahuila, en coordinación con el ayuntamiento de Matamoros y el programa estatal Mejora Coahuila, llevó a cabo la entrega oficial de la obra de ampliación del carril del acceso al Hospital 79 del IMSS Bienestar. Esta infraestructura, que representa una inversión de 6.9 millones de pesos, busca optimizar la movilidad y garantizar un acceso rápido y seguro para los pacientes de este sector y de municipios vecinos como Viesca. El senador Gabriel Elizondo Pérez reiteró su compromiso de seguir cercano a las colonias y ejidos de la región Laguna, desde la trinchera legislativa, asegurando que la estrategia social del estado se traduce directamente en obras públicas tangibles.
5: La misma política social del gobernador Manolo Jiménez. ¿Y de qué se trata Mejora Coahuila? De esto, de cercanía, de llevar siempre el sentir y pensar de nuestra gente, traduciéndolo a obras, a programas, a acciones. Hoy tenemos en Coahuila al mejor gobernador de todo México. Tenemos en Coahuila al gobernador que le sigue cumpliendo a su gente de Matamoros y La Laguna. Un gobernador que, conjunto con nuestro amigo El Charro, invierte más de 70 millones en recarpeteos, en obras sociales, en techos ligeros, en infraestructura educativa.
4: Los trabajos incluyeron terracería y base hidráulica, pavimentación, seguridad vial y equipamiento urbano. Informó para Coahuila Hoy, Julieta Deras.
1: También el diputado federal Jerico Abraham Mazo afirmó que México debe de fortalecer el Estado de Derecho y brindar certeza jurídica para mantener la confianza de Estados Unidos y Canadá. Y pues destacó la importancia, ¿no?, de cumplir los compromisos en materia de seguridad, de migración y combate al crimen organizado para poder preservar la estabilidad del T-MEC y la relación comercial con los principales socios del país.
6: El diputado federal Jerico Abraham Mazo advirtió que México debe ofrecer certeza jurídica y fortalecer el Estado de Derecho para preservar la estabilidad de la relación comercial con Estados Unidos y Canadá, al considerar que el país atraviesa un momento de alta tensión en el ámbito internacional. El legislador señaló que existe un trato diferenciado en la aplicación de la justicia, al afirmar que cuando se trata de funcionarios vinculados al gobierno, se presentan múltiples justificaciones, mientras que en el caso de opositores, se actúa con rapidez e incluso dijo, al margen del debido proceso.
7: Mire, lo que yo creo es que no es posible que cuando se trata de un funcionario ligado al régimen, haya tantas excusas. Y cuando se busca a veces perseguir a un opositor, no hay ni excusas. Simple y sencillamente se procede a veces en contra del derecho para poder presionar o coaccionar a los opositores. Yo lo que le puedo decir de manera muy respetuosa es que el Poder Judicial, en este caso, y la Procuración de Justicia en México, no está hablando con la garantía que debe hablar en un momento de tanto estrés internacional. ¿A qué voy? Los Estados Unidos de Norteamérica decidieron no renovar el Tratado de Libre Comercio con nosotros, pero la ley prevé en el tratado establecido que vamos a seguir 10 años con el mismo tratado con revisiones anuales. Eso estamos garantizados 10 años. La misma inercia económica que el país ha venido manejando en los últimos años ha permitido que haya un superávit de exportaciones, que tengamos más de casi 400 mil millones de dólares de exportaciones con Estados Unidos y Canadá, y que sea un tratado eficiente. Lo que tenemos que hacer como mexicanos, como todos los gobiernos estatales, es cuidar lo que establece nuestro tratado. Y nosotros tenemos que garantizar paz, tranquilidad, cumplir los acuerdos migratorios, los acuerdos de guerra contra el crimen, los acuerdos de combate contra el tráfico de drogas, porque nuestros socios comerciales, que son los que más nos compran, nos dicen, oye, pues haz estas cosas para yo poder seguir teniendo paz en este tratado.
1: Bueno, pues ahí escucho la información. Y también en la carbonífera, fíjese que la inconformidad entre habitantes de Nueva Rosita pues continúa creciendo debido al deterioro de las vialidades y a la percepción de que diversas obras públicas pues permanecen inconclusas o avanzan con lentitud. Vamos a escuchar la información.
4: Rosita enfrenta creciente inconformidad por el estado de sus calles y obras inconclusas. Rosita, Coahuila. La inconformidad entre habitantes de Rosita continúa creciendo, debido al deterioro de las vialidades y a la percepción de que diversas obras públicas permanecen inconclusas o avanzan con lentitud. Vecinos señalan que transitar por distintos sectores del municipio se ha convertido en una tarea complicada tanto para automovilistas como para peatones. De acuerdo con testimonios de ciudadanos, existen calles con zanjas abiertas, pavimento dañado, baches de gran tamaño y trabajos que, aseguran, llevan meses sin concluir. Estas condiciones, afirman, generan riesgos para quienes diariamente utilizan las vialidades para trasladarse al trabajo, la escuela o realizar sus actividades cotidianas.
1: Bueno, pues ahí escucho la información. 7:35 p.m, 8:35 en el norte de Coahuila. Tenemos el enlace de La Laguna. Está lista nuestra compañera Julieta Deras. Adelante, compañera, te escuchamos.
8: Hola, ¿qué tal? Muy buenas tardes, Gaby. Un gusto saludarte a ti y a todo nuestro radio escuchas. Te saludo desde la ciudad de Torreón para darte la siguiente información relevante de lo que ha acontecido hasta este momento aquí en la región Laguna. Informarte, Gaby, algo muy importante. es que están llevando a cabo microcréditos para todas aquellas mujeres emprendedoras. El día de ayer y el día de 1,500 y hasta llegar a un tope de 10,000. ¿En qué beneficios o qué cosas pueden utilizarlo? Bueno, invertir para crear su negocio. Por ejemplo, si yo quiero poner un estudio de uñas, bueno, pues invierto en el material y empiezo poco a poco a generar esta economía. Esta economía que es fundamental para todas aquellas mujeres, porque en la mayoría de las ocasiones se vuelven jefas de familia y esto ayuda y motiva a que las mujeres se sientan importantes en el hogar. También, Gaby, se están llevando a cabo a partir del 20 de julio, se van a llevar a cabo estos cursos de verano que están, van a ser propuestos por parte del Instituto de Cultura y Educación. Diferentes museos de la región van a llevar diferentes actividades, desde manualidades, recorridos en estos recintos, también algo de música, canto, baile, actuación y más actividades que los niños y jóvenes puedan aprovechar. Estos cursos en la mayoría son gratuitos y aquellos otros tienen un costo de recuperación que va desde los 80 pesos. Hay cursos de verano que duran más de 15 días, hay otros cursos que nada más duran 2 días, que es un taller. Pero bueno, todo esto es para fomentar el aprendizaje, la socialización y también pues para que tengan un lugar seguro estos pequeñines que se quedan en el hogar a partir ya oficialmente de la próxima semana. Gaby, me despido esperando que tengas un excelente día. Nos vemos y nos sintonizamos el día de mañana.
1: Muchas gracias por tu información, Julieta. Estaremos pendientes para el día de mañana. Bien, nos vamos a la pausa comercial. Regresando le tenemos más noticias. No se vaya.
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2: Bueno, pues estamos ya de regreso a través de este espacio de noticias. Vamos a continuar. Fíjese que la jurisdicción sanitaria número 3 en la región carbonífera está promoviendo pues hábitos saludables con el programa Juris Camp Verano Saludable 2026. Esto lo dio a conocer el doctor Carlos Jiménez Villarreal, pues donde anunció, ¿no?, la realización de este campamento de verano, que es un programa que está dirigido a niñas y niños de 5 a 11 años de edad. Escuchamos.
3: Sabemos que los niños, pues para poder tener un mayor control, porque si bien son actividades donde les informamos, donde aprenden con nosotros temas de salud, temas de dengue, de una manera divertida, pues también necesitamos tener este control de poder estar viendo a los niños para que estos campamentos de la jurisdicción pues salgan.

0: de la manera planeada también. Se está pidiendo como requisito pues ahí que llenen un cuestionario sobre si tienen algunas alergias, algo que nosotros debamos estar enterados, que nos compartan dos números de emergencia también. Y también se les está invitando a los padres de familia que al momento que ellos pasen a por sus niños, por sus niñas, por sus hijos, que se queden a una plática que van a estar impartiendo de parte del Departamento de Promoción a la Salud sobre la rickettsia y el dengue. Ellos también puedan estar enterados, que ellos desde muy temprana edad pues estén informados de una manera simple y divertida sobre temas de prevención de accidentes, sobre temas de enfermedades, sobre temas del dengue, que pues todo esto podemos hacerlo con parte de unos juegos que nosotros realizamos, por decir un ejemplo, cuando de prevención de accidentes, ahí ellos ven cómo es la manera de que, cómo deben, en dado caso, por decir que un brazo quebrado, cuando llegan a tener un accidente, de cómo deben de actuar. Digo, si bien sabemos que pues por su edad siempre van a necesitar el auxiliar de algún adulto, pues que ellos que llantas pues descuida de, pues en que sean basura, todo esto.
1: Pues ahí escucho la información. También en Musquis, en entrevista con Lorena Long, quien es la licenciada de la Procuraduría para Niñas, Niños y la Familia, PRONIF, hizo un llamado a madres, padres y tutores a reforzar las medidas de cuidado durante el periodo vacacional para poder prevenir accidentes y sobre todo proteger la integridad de los menores.
2: Buenos días, nombre y cargo, por favor.
3: Bueno, muy buenos días, yo soy Lorena Longuedea, soy la procuradora municipal de la Procuraduría de la Familia de PRONIF aquí en este municipio. Y pues bueno, estamos como todos los días, ¿verdad?, trabajando respecto pues a salvaguardar los derechos de los menores de edad, ¿verdad? Respecto a lo de las escuelas, ¿verdad? Pues sí, siempre hemos estado muy al pendiente. Pues de los reportes que envían cada una de las escuelas, ya se atendieron todas las peticiones de respecto a pláticas sobre omisiones de cuidados en todas las instituciones educativas que lo solicitaron. Bueno, pues ya se cumplió con eso. Ya casi están, ¿verdad?, por concluir lo que es lo de las clases. Ya empieza lo del periodo vacacional. Y pues bueno, aquí en este año, ¿verdad?, en este periodo, pues queremos que todo salga pues de lo mejor, que no haya situaciones que lamentar, ¿verdad?, como en otros años. Por eso, pues las recomendaciones a los padres de familia, ¿verdad?, que tengan muchísimo cuidado con sus hijos, a donde vayan, pues a vacacionar, a descansos, a recreos, sobre todo lugares donde haya agua, donde pueda haber fuego, pues estar siempre vigilando a los niños, ¿verdad?, a los adolescentes, ahí que dejen un poco lo que es el deber del teléfono y pues poner más atención a los niños. Sabemos, ¿verdad?, que muchos accidentes pues pasan en cuestiones de segundos, en unos pequeñísimos descuidos, y suceden, ¿verdad?, situaciones lamentables. Entonces, pues queremos evitar todo este tipo de situaciones, ¿verdad?, y que pues todo salga pues muy bien, ¿verdad?, para los menores, que aprovechen su descanso, que lo disfruten. Y pues los padres de familia también aprovechen, disfruten, piden, pero ahorita que hay oportunidad, pues hay que apapachar, ¿verdad?, a los niños. Se necesita, es muy importante para su futuro, para su desarrollo físico y emocional, porque hay que recordar que los niños tienen un derecho a una vida emocional sana, a una vida física sana, a no presenciar eventos de violencia en su casa, ahorita que están de vacaciones. Todo eso es muy importante para un sano desarrollo, porque ahorita pues hay muchas situaciones, desgraciadamente, de violencia, de desavenencia familiar. Ya los psicólogos

0: tienen saturado ahí su agenda de trabajo. Entonces, pues vamos a ayudarles un poco también a los psicólogos, ¿verdad? Hay que nosotros como padres, ¿verdad? Tenemos que proporcionarles esa seguridad y esa vida emocional sana a que nuestros hijos tienen derecho.
1: Muchísimas gracias por la entrevista.
0: Gracias.
1: Te tengo que ser invitado.
2: Y bueno, en Piedras Negras lo que hace unos días era una lona colocada bajo un árbol en un terreno baldío, pues se convirtió en un hogar digno para un hombre identificado como Pedro, un adulto mayor que recibió el respaldo del alcalde de Piedras Negras, Jacobo Rodríguez. Y pues la historia comenzó cuando a través de las redes sociales se dio a conocer que don Pedro pues llevaba aproximadamente una semana, viviendo a la intemperie, sin un lugar seguro.
3: De dormir bajo un árbol protegido únicamente por una lona, don Pedro ahora cuenta con una traila donde vivirá, gracias al apoyo del alcalde de Piedras Negras, Carlos Jacobo Rodríguez González. Al conocer su situación a través de redes sociales, el edil acudió personalmente para entrevistarse con el adulto mayor y le ofreció una vivienda. Sin embargo, don Pedro pidió una traila, pues se explicó que podría moverla si algún día fuera necesario. El alcalde adquirió la traila, cubrió la renta del terreno donde fue instalada en Villa de Fuente y gestionó el servicio de energía eléctrica. Emocionado, don Pedro agradeció el respaldo recibido y aseguró que esta ayuda cambió por completo su vida.
4: No, pues el apoyo es muy benéfico para mí, como que no, pues válgame Dios, pues ¿quién esperaba esto? Yo no lo esperaba hasta que el señor presidente municipal me tendió la mano.
5: ¿Cómo se dio la comunicación con él? ¿Se lo encontró en algún lugar?
4: No, es que de repente, pues ahí, por medio de de redes sociales, llegó hasta donde yo vivía. Y sin saber que él era, pues, ¿quién sabe quién será?
5: ¿Qué le comentó? ¿Por qué le dio este apoyo?
4: ¿Eh?
5: ¿Qué le comentó él?
4: Pues que me iba a apoyar y en esta trailita aquí, pues, para mí.
5: ¿Aquí dónde va a vivir usted?
4: Sí, que me iba a otra casa, pero pues no, yo quiero la trailita porque la casa no la voy a poder mover un día. Y la trailita, sí, yo me quiero ir para otra parte, también la puedo mover. Pero
5: ¿Usted
4: una casa no.
5: de aquí en Piedras?
4: Aquí me quiero yo.
5: ¿Qué piensa con este tipo de apoyos que ayudan a personas como usted?
4: Ah, no, pues benéficamente muy, muy bien, pues estoy muy contento, muy feliz, porque pues te imaginas, ¿quién te da una cosa de estas? A ver. Nadie. Hasta que el señor presidente municipal le estaba dando su buen apoyo y su buena mano, y muy buen amigo, lo que sea. También le estoy pidiendo un trabajo porque en el periódico no me gano tanto, 400 pesos por semana. ¿Te imaginas qué? Va medio casi no comer. Y pues ahora estoy muy contento con esta gran ayuda que él me está brindando. Muy contento y muy agradecido, muy agradecido. ¿Qué le parece?
5: Muy bien, muchas gracias, señor.
4: Gracias a ustedes que me brindaron este gran apoyo.
3: Para Coahuila Hoy, Miguel Magaña.
2: Ahí escucho la información. 7:49, 8:49 en el norte de Coahuila. Tenemos el enlace de la región de los cinco manantiales. Está listo.
6: Manantiales. Gaby, déjame contarte lo que circula en esta región y es que el día de hoy el alcalde de Nava, Iván Ochoa Rodríguez, visitó a una pequeña, a Estefanía, a quien ya la había conocido anteriormente en un recorrido de estos que hace habitualmente el alcalde. En ese momento le entregó una silla de ruedas para sus necesidades, para que se pudiera mover, pero le prometió regresar con una silla de ruedas prácticamente personalizada, adaptada 100% a las necesidades que Estefanía tiene. Por ese motivo, el día de hoy regresó a su hogar y le hizo entrega de esta silla de ruedas. Al mismo tiempo, el alcalde entregó a la mamá de Estefanía una andadera para que pueda caminar también la mamá de Estefanía, debido a que también tiene dificultades para poder moverse. Ahí mismo estaba una vecina de ellas, identificada como doña Hilda, a quien el edil le hizo entrega de unas láminas para mejorar su vivienda. Además, el alcalde le mencionó a Estefanía que va a recibir terapias de fortalecimiento, las cuales contribuirán a mejorar su movilidad. Un apoyo completo el que hizo Iván Ochoa para esta pequeñita. Y bueno, Gaby, son acciones de verdad que cambian bastante la perspectiva. Gaby, déjame platicarte de Allende, Coahuila, donde se registró un choque tipo carambola. Resulta que esta tarde, en el cruce de las calles Juárez y Quintana Roo, tres vehículos terminaron en carambola. Se trata

0: de una camioneta Chrysler Cirrus 2007 color gris, una Tornado 2020 blanca y un Ford Territory 2025 también blanca. Este reporte llegó directamente al director de Protección Civil y Bomberos, a Raúl Garza Tron, quien de inmediato movilizó a las unidades. Al llegar estas con los oficiales David García, José Luis Cordero y Antonio Espinosa, bueno, pues confirmaron que el Departamento de Seguridad Pública ya tenía controlada la situación. Ahí estaba Miguel Ángel Avilés, de 32 años. Él era el conductor del Cirrus que se llevó el impacto directo. Estaba consciente, orientado y solo refería estar conmocionado y con dolor leve en la cabeza. Sus signos vitales eran estables, todo pues dentro de lo esperado tras este fuerte golpe. Afortunadamente nadie requirió traslados a algún hospital, Gaby, y bueno, pues el Departamento de Seguridad Pública se encargó de retirar los vehículos. Gaby, esta es la información que tenemos para ustedes, deseando que tengan una excelente tarde.
1: Gracias, Paco, por tu información. Tenemos también el enlace de Piedras Negras con nuestro compañero Miguel Magaña. Adelante, Miguel.
2: ¿Qué tal, Gaby? Muy buenas tardes. Te saludo desde el municipio de Piedras Negras, acá en la región norte del estado, para darte a conocer la información más relevante que acontece hasta este momento. Déjame comentarte, Gaby, que avanzan las fumigaciones en diversas colonias de la ciudad, esto por parte de la jurisdicción sanitaria. Ahora se concentran en la colonia Mundo Nuevo, donde pues están realizando abatización y sobre todo dándole plática a las personas para que éstas puedan realizar pues estas abatizaciones y la esparción del abate con mucho cuidado, porque en muchas ocasiones nada más tiran las bolsas sin saber que se tienen que abrir, tiran en lugares donde se encharque el agua. Esto es muy importante. También invitar a la población, Gaby, a quitar cacharros de sus domicilios, llantas, botes, entre otras cosas, lo cual puede originar la proliferación de mosquitos y con ello evitar la propagación de mosquitos transmisores del dengue. Afortunadamente no hay casos aquí en Piedras Negras. En otra información, déjame comentarte, Gaby, que una mujer de aquí de Piedras Negras presentó una denuncia contra su jefa directa de su trabajo. Esto debido a que la mujer recibía hostigamientos por parte de esta persona. La mujer asegura que una vez terminado su jornada laboral, esta pues recibía mensajes, llamadas, le solicitaban cosas fuera de turno. Y como esta no contestaba, pues la jefa empezó a insultarla, a regañarla en un tono ya más agresivo. La mujer comenta que incluso hasta los fines de semana la jefa se ponía fuera de su casa con su vehículo para poder, pues, pedir que hiciera alguna labor. Esto ya fue turnado a la fiscalía. El día de mañana buscaremos la información para complementarla, buscar a la persona si nos quiere regalar una entrevista para tener un poco más de dato. Pero, pues, recordar a la población que en Coahuila puedes denunciar si tu jefe, pues, malos tratos, entre otras cuestiones. Incluso si no exista un contrato de por medio, pueden actualizar o pueden, pues, pasar esta situación. En otra información, déjame comentarte, Gaby, que el Sistema Municipal de Aguas y Saneamiento, SIMAS, el cual pues desde que el alcalde asumió el cargo del SIMAS, ha tenido muy buenos resultados y es que se está dando prioridad a colonias donde pues el drenaje estaba saliéndose. Actualmente los reportes continúan disminuyendo, esto debido al gran trabajo que hace el Sistema Municipal de Aguas y Saneamiento. Gaby, Puente Internacional 1 y 2 con carga vehicular, tiempo de cruce de 1 hora, el dólar a la compra 16 pesos con 40 centavos y a la venta en 17 pesos con 50 centavos. Te saludo, Gaby, que tengas una excelente tarde.
1: Gracias, Miguel, por toda tu información. Excelente tarde, noche para ti. Bien, tenemos el enlace de deportes. Está listo nuestro compañero Israel Palacios. Adelante, te escuchamos, compañero.
3: Hola, ¿qué tal? ¿Cómo están? Gusto en saludarlos. Vamos con la información de la Copa del Mundo y Francia derrotó el día de hoy en los cuartos de final a Marruecos. Kylian Mbappé al minuto 60 hace un excelente gol con la pierna derecha. Ya había fallado un penal. Sin embargo, en el minuto 66, Dembélé también hace esta anotación y de esta manera Francia sigue avanzando en la Copa del Mundo. Vamos con el tema de San Diego, y es que sacaron las garras, esto en el Petco Park, y vencieron con una contundente pizarra de 10 a 4 a los Bucks de Arizona en un duelo directo que encendió la lucha en división oeste de la Liga Nacional. La ofensiva de los Frailes castigó sin piedad al picheo de Arizona. El receptor Luis Campuzano abrió la brecha con un panorámico cuadrangular solitario por todo el jardín izquierdo durante un ataque de 4 anotaciones en el sexto rollo. Sin embargo, la gran figura de la noche fue Miguel Andújar, quien firmó una jornada histórica en su carrera al conectar 3 dobles y remolcar 2 carreras fundamentales para asegurar el triunfo. Y a solo una semana de que arranque el torneo de apertura de la Liga MX, los Pumas de la UNAM hicieron oficial la llegada de un viejo conocido para tomar las riendas del primer equipo. El argentino Esteban Solari, de 46 años, fue presentado formalmente por la directiva del club felino, encabezada por Antonio Sancho. Solari, quien dejó una huella imborrable como goleador de la institución hace casi 2 décadas, asume el reto tras el subcampeonato conseguido por el equipo en el torneo clausura pasado, donde cayeron ante Cruz Azul. Durante su presentación, el estratega destacó que la identidad de Puma representa los mejores valores de los mexicanos y aseguró que dejará la vida para plasmar el sueño del campeonato, aunque no profundizó en el tema de los refuerzos que buscará para el plantel. Es todo en deportes, que tengan un excelente jueves, hasta la próxima.
1: Gracias por tu información, Israel. Estaremos pendientes con más información sobre el tema de deportes. 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Bien, pues, señores, ya nos vamos. También agradecemos a nuestros amigos y a todo el auditorio que siempre nos acompaña. Mañana regresamos en punto de las 8 de la mañana para que usted se mantenga bien bien informado. Cuídese mucho y que tenga una excelente noche. Hasta pronto.
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0: Son las 8:05.
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1: Son las 8 con 10 minutos.
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0: Son las 8 con 22 minutos.
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0: Son las 8:22.
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0: Son las 8:22.
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2: Son las 8:45.

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0: Son las 8 con 50 minutos.
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0: Son las 8:56.
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0: 9:03.
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0: 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Las 9:05.
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0: Las 9 con 15 minutos.
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0: las 9:22.
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0: Las 9:35.
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0: Las 9:40.
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0: Las 9:40.
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2: Las 9:56.

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0: Ya a las 10, 5 minutos.
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0: Ya a las 10, con 10 minutos.
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0: Ya a las 10, con 15 minutos.
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0: Ya a las 10:22.
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1: Ya a las 10, con 30 minutos.
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0: Ya las 10:35.
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0: Ya las 10 con 45 minutos.
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0: Ya a las 10, con 50 minutos.
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0: Ya a las 10, con 50 minutos.
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2: Ahora, las 11:05.

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0: Ahora, las 11 con 15 minutos.
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0: Ahora, las 11, con 15 minutos.
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0: Ahora, las 11 con 26 minutos.
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0: ahora las 11:30.
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0: Ahora, las 11 con 45 minutos.
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0: ahora las 11:45.
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0: ahora las 11:56.
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1: Al comenzar el nuevo día, Señor, te pido que me ayudes, que me libres de todo mal, de todo peligro y de todo pecado. Que sean buenas mis palabras, mis miradas, mis sentimientos, mis acciones y el fondo de mi corazón. Te ofrezco, Señor, todos mis pensamientos, obras y trabajos de este día. Bendícelos a fin de que no haya ninguno que sea hecho por tu amor. Amén.
2: Son las 12 en punto. 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
5: Son las 12 con 3 minutos.
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2: Son las 12:22.

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0: Son las 12:30.
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0: Son las 12:35.
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0: Son las 12:45.
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0: Son las 12:45.
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1: La una con tres minutos.
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0: La una, 5 minutos.
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0: La una con 15 minutos.
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0: La una con 22 minutos.
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2: La 1:35.

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0: 1:45.
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0: 1:50.
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0: La una con 50 minutos.
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0: 1:56.
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0: Son las 2 con 10 minutos.
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0: Son las 2:15.
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0: Son las 2:26.
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0: Son las 2:30.
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0: Son las 2:30.
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2: Son las 2:50.

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2: Son las 2:56.
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0: Las 3 con 10 minutos.
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0: Las 3 con 10 minutos.
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0: las 3:26.
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0: Las 3 con 30 minutos.
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0: Las 3 con 40 minutos.
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0: Las 3 con 45 minutos.
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0: Las 3 con 45 minutos.
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2: Ahora a las 4:05.

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0: las 4 con 10 minutos.
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0: Ahora las 4 con 15 minutos.
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0: las 4 con 22 minutos.
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0: ahora a las 4 con 26 minutos.
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0: las 4 con 40 minutos.
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0: hora a las 4:50.
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1: Ahora las 4, con 56 minutos.
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1: Ahora las 4, con 56 minutos.
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3: Son las 5:15.

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0: Son las 5 con 22 minutos.
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0: Son las 5:26.
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0: Son las 5:30.
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0: Son las 5:35.
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0: Son las 5 con 50 minutos.
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0: Son las 5:50.
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0: Las 6:10.
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0: Las 6 con 15 minutos.
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0: Las 6 con 15 minutos.
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2: Las 6:30.

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1: Las 6:40.
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0: Las 6 con 45 minutos.
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0: Las 6 con 50 minutos.
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0: Las 6 con 56 minutos.
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0: Ya las 7, con 10 minutos.
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0: ya las 7, con 10 minutos.
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0: Ya las 7 con 22 minutos.
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0: ya las 7 con 26 minutos.
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0: Ya las 7 con 30 minutos.
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0: La decisión de Estados Unidos de no extender automáticamente el T-MEC por un nuevo periodo de 16 años no es una buena noticia. Sin embargo, conviene colocarla en su justa dimensión. Más que el inicio de una ruptura, confirma el cambio de paradigma que vive el comercio internacional. El México que negocia hoy no es el mismo del 94. Durante más de 3 décadas, el TLC impulsó la formación de proveedores especializados, infraestructura logística, talento técnico, instituciones modernas y cadenas de valor altamente integradas. Nuestra vocación exportadora ya no depende exclusivamente de un tratado, descansa en capacidades productivas que tomaron décadas construir. Paradójicamente, muchos de los argumentos utilizados por Estados Unidos para justificar restricciones comerciales parten de una lectura incompleta. Cuando nuestro vecino del norte importa un vehículo ensamblado en Coahuila, por ejemplo, también está importando acero, motores, transmisiones, software y múltiples componentes fabricados por empresas norteamericanas, de aquel lado de la frontera. También conviene recordar que imponer aranceles tiene costos inmediatos. El consumidor, que también es votante, termina pagando más por un aguacate mexicano, por una cerveza Corona o por una camioneta Ram, de esas que hacemos aquí en Coahuila. En cambio, trasladar plantas y reconstruir cadenas de suministro puede tomar décadas. Es cierto que el viejo modelo de libre comercio prácticamente quedó atrás, pero dentro de ese nuevo escenario, México sigue siendo uno de los socios con mejores condiciones de acceso al mercado estadounidense y esa ventaja no es menor. Tan es así que el nivel de exportaciones de nuestro país se ha incrementado notablemente. La incertidumbre existe, nadie puede negarla, pero también existe una realidad mucho más sólida. Después de más de 30 años, la integración comercial de Norteamérica ya dejó de ser solo un tratado. Tan es así que los 3 países en conjunto somos anfitriones de la Copa del Mundo. Las reglas podrán cambiar, pero la realidad económica suele ser mucho más resistente que los ciclos políticos. Y ahí, precisamente, es donde encontramos la verdadera certidumbre. Te saluda tu amigo Enrique Martínez. Que
1: ya
0: tengas
1: las
0: un excelente día.
1: Y 35 minutos.

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2: Ya a las 7:50.

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0: Ya las 7:56.
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0: ya las 7:56.
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1: Arranca gobierno del estado con la entrega de escrituras en todo el estado de Coahuila. Resulta hombre lesionado tras una discusión, esto en el centro de Saltillo. Jacobo Rodríguez destaca avances en inclusión y respalda trabajo de los regidores de su administración. Encuentran adulto mayor sin vida dentro de su domicilio, esto en Torreón.
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1: Muy buenos días tengan todos ustedes. Bienvenidos sean a la primera emisión de este espacio de Noticias Coahuila Hoy, la voz que conecta con el estado. Mi nombre es Gabriela Pérez Ojeda y bueno, es un gusto poder saludar a quienes nos escuchan a través de las estaciones de Grupo M en todo Coahuila y por supuesto también a quienes nos ven y nos escuchan a través de nuestras distintas plataformas digitales. Así que bueno, le invito a que se quede conmigo que tenemos muchas noticias para usted, pues todo acontecimiento relevante hasta este momento. Ya es viernes, señores, es 10 de julio del 2026. Gracias a Dios, oiga, se logró la meta de terminar los noticieros ya en viernes, no pasó nada, todo está bien, y esperemos que así continúe el día, ¿verdad? Entonces, bueno, yo creo que usted, como yo, allá detrás de cámara, los corresponsales están contentos porque ya es viernes, y pues si de por sí, oiga, desde el lunes iniciamos con la alegría, imagínese el viernes, uff, queremos saltar de alegría, pero bueno, de eso no estamos hablando. Bien, le menciono que tenemos en ese momento 21 grados en la temperatura, el termómetro meteorológico nos marca lluvias para Saltillo el día de hoy y el resto del fin de semana. Para el resto del estado tenemos 24 grados en la temperatura hasta este momento. Más adelante le estaremos actualizando toda la información para que usted esté atento. No se olvide que tenemos también la línea telefónica habilitada para que se comunique con nosotros si usted tiene alguna denuncia ciudadana, si tiene algún reporte. Si usted tiene algún servicio social, bueno, puede llamarnos o mandarnos mensajitos de WhatsApp al 864-616-0507. Ahí nos aparece en pantalla el número telefónico para quienes nos están viendo a través de nuestra plataforma digital Coahuila Hoy. Y si usted está cumpliendo años, bueno, espero que disfrute su día en compañía de toda su familia. Oiga, pues qué padre cumplir años en viernes. Entonces, muchas, muchas felicidades. Y si usted quiere escuchar simplemente el saludo a través de este medio informativo, con mucho gusto también vamos a estar muy, muy al pendiente. Su opinión para nosotros es muy, muy importante. Bien, pues arrancando ya con las noticias, fíjese que en Saltillo, una discusión entre dos hombres que presuntamente salían de un bar, pues terminó con uno de ellos lesionado por un arma blanca, esto en el cruce de la calle Manuel Acuña y Vito Alessio Robles, en la zona centro de Saltillo. Y es que, de acuerdo con los primeros reportes, pues ambos involucrados se encontraban bajo los efectos del alcohol, cuando por causas que aún se desconocen, pues comenzaron a enfrentarse y en medio de la riña, uno de ellos sacó un cuchillo con el que lesionó de manera superficial a su contrincante. El herido fue identificado como José N., de aproximadamente 44 años de edad, y fue atendido por paramédicos y posteriormente trasladado a las instalaciones de la Cruz Roja, donde recibió varios puntos de sutura debido a la lesión. Y ante las autoridades, José aseguró desconocer la identidad del agresor, quien aprovechó la confusión para escapar con rumbo desconocido. Elementos policíacos tomaron conocimiento de los hechos y, bueno, iniciaron las investigaciones correspondientes. Entonces, bueno, pues ahí la situación. Inclusive la persona pues que fue víctima de la agresión ni siquiera sabe por qué fue el motivo, pero bueno, pues las personas bajo los influjos del alcohol de pronto pueden cometer errores que al día siguiente pues ni siquiera se acuerdan, o pues la verdad es que desconocemos por completo. Entonces, pues este hombre estaría acudiendo ante la agencia del Ministerio Público para interponer una formal denuncia y sobre todo pues que puedan identificar, ¿no?, al agresor. Entonces, bueno, pues ahí las cosas. También en Piedra Negra, fíjese que la Fiscalía General del Estado mantiene bajo investigación a una mujer que fue detenida por su presunta responsabilidad en el delito de violencia contra miembros de instituciones de seguridad pública. Esto lo informó el coordinador de Ministerios Públicos, Rogelio Gómez Rodríguez. Escuchemos.
4: La Fiscalía General del Estado investiga a una mujer detenida por el presunto delito de violencia contra miembros de instituciones de seguridad pública. El coordinador de Ministerios Públicos, Rogelio Gómez Rodríguez, informó que el Ministerio Público integra la carpeta de investigación y resolverá su situación jurídica dentro de las próximas 48 horas.
5: Sí, así es, por parte de la gente del Ministerio Público en el área de detenidos. Se encuentra integrando una carpeta de investigación, esto derivado de una puesta a disposición de una persona del sexo femenino por el delito de violencia contra miembros de seguridad pública. En relación a ello, bueno, pues se encuentra recabando datos de prueba del Ministerio Público para esclarecimiento de hechos, así como la participación, al menos por lo que respecta al delito, que en el término constitucional de las 48 horas resolverá la situación jurídica. Dentro de este avance de investigación, bueno, se cuenta ya con un informe por parte de la Agencia de Investigación Criminal, en donde, derivado de la investigación que se ha estado realizando, también se advierte que, bueno, al menos esta persona está siendo señalada también por un delito diverso, un delito de robo, en el cual, bueno, pues ya también con una carpeta de investigación diversa se encuentran llegando ya de datos de prueba para esclarecimiento también de este segundo evento.
6: ¿Estos delitos de robo son de crédito?
5: Sí, bueno, depende también de la modalidad o la calificativa del robo. En este caso, pues ya con una querella correspondiente se le da el trámite en relación a la judicialización. No obstante, pues el Ministerio Público, con su facultad de investigar, advirtiendo de que se tratan de hechos posiblemente constitutivos de delito, pues se recaba los datos de prueba pertinentes.
7: Para Coahuila Hoy, Miguel Magaña.
1: Pues ahí escuchó la información. Fíjese que en la región carbonífera, esto en el municipio de Sabinas, a través de redes sociales, bueno, estuvo surgiendo una información del Centro Universitario Coahuilense, donde, bueno, presuntamente hubo estudiantes que estaban denunciando pues que no recibían los títulos, ¿verdad?, que ya tenían pues algún tiempo de no recibir. Inclusive presuntamente acudieron ya ante las autoridades para que, bueno, pues pudieran hacer algo con esta universidad. Sin embargo, bueno, pues nuestro equipo de trabajo pues acudieron directamente, ¿no?, a esta universidad, platicaron con el director y, bueno, pues él respondió, ¿no?, a las denuncias de los egresados que señalaron pues retrasos en la entrega de títulos profesionales, atribuyendo pues la demora de trámites incompletos por parte de los estudiantes. Vamos a escuchar.
8: Como quisimos hablar con cada persona, inclusive emitimos un comunicado, digo, cada situación es diferente, hay historiales diferentes, cada experiencia es diferente. Por ejemplo, a partir del año pasado, igual en esta graduación, el día 31 de julio que vamos a tener una graduación, para los alumnos que terminaron en febrero y en diciembre, ya va a ser con su entrega de su título profesional, de su título electrónico primeramente y posteriormente el físico. Hay un desconocimiento, lamentablemente, por eso siempre hemos invitado a tanto a los familiares como a los alumnos a que se acerquen para explicarles lo que es todo el proceso de una titulación, lo que es recibir su título electrónico, su cédula profesional, ya para que ellos puedan tener esa licenciatura para poder ejercer como profesionistas autorizados por la Dirección General de Profesionistas a nivel federal. Entonces, para nosotros es un nuevo avance que este 31 de julio a estos alumnos que se van a graduar, cerca de 40 alumnos que se recibieron, van a ser con su entrega de título profesional, aclarando a las personas que concluyeron su trámite. Uh-huh. Todos se gradúan, pero no todos reciben su título porque tienen ahí pendientes en su trámite. Al final de cuentas, en cuanto se termine, se concluye el trámite y les llega su título. Prácticamente sí, o sea, nos costó, es un proyecto que nuestros fundadores y nuestros rectores estuvieron persiguiendo durante mucho tiempo, pero se logró. Y entonces, ahorita, aunque nuestros alumnos terminan, vamos a decir, en agosto, su graduación son 3-4 meses después, porque les llega su título. Entonces, es para ellos un aliciente que no nada más van a recibir un diploma, sino van a recibir su papel, su cédula profesional, para tramitar su cédula profesional y ya poder ejercer como profesional. Entonces son procesos que cada alumno lleva diferente, son procesos, vienen de preparatorias diferentes, sus certificados a veces requieren un trámite diferente también. Entonces hay muchos requisitos en un proceso de titulación que es necesario estar al pendiente nosotros y ellos, para que podamos concluirlo satisfactoriamente y puedan tener su título. Las puertas están abiertas para padres de familia, para alumnos, y siempre les vamos a brindar una respuesta. Pie del cañón, estamos buscando siempre la manera de darles una respuesta satisfactoria, de darles la solución que ellos quieren, y lamentablemente siempre hay casos diferentes, pero así como hay casos particulares, hay casos positivos. Entonces, como les comentaba, yo es una situación muy personal de cada quien, que pues, nada más ellos y nosotros que los atendemos, pues sabemos exactamente cómo está el movimiento de cada uno.
9: Muy bien.
1: Bueno, pues ahí escucho la información. Entonces, todo depende, ¿no? De los estudiantes. La universidad pues ya mencionó que inclusive ahora que se llevan a cabo las graduaciones, pues de inmediato se entregan, ¿no? Los títulos. Entonces, bueno, pues aquí es bien importante que usted, si estudia en esta universidad, pues lleve todo al corriente, sobre todo que no repruebe materias. Y algo bien importante, que oiga, pues han ocurrido situaciones en las que hay estudiantes que llevan hasta certificados de preparatoria que son falsos, ¿verdad? Entonces, hay que tener precaución y pues si usted tiene alguna duda, pues acude directamente, ¿no?, a las instalaciones. Bien, continuando con las noticias, oiga, pues hay información de última hora que trasciende en este momento en la Villa de Palau, donde, bueno, un hombre

0: Una caída de su bicicleta sobre la calle Presidente Cárdenas a la altura de las antiguas oficinas generales en la Villa de Palau. Este reporte, bueno, ha generado la movilización de los cuerpos de emergencia, ya que el hombre quedó tendido sobre el pavimento con visibles lesiones y, bueno, pues con un sangrado, ¿no?, en el rostro. Y de manera preliminar se informó que las heridas fueron consecuencia de la caída de la bicicleta. Los paramédicos pues ya se encuentran en el lugar brindándole atención médica y sobre todo pues valorando su estado de salud. Lo que sí es que todavía no se tienen detalles, ¿no?, sobre su identidad, ni tampoco detalles sobre su estado de salud, pero bueno, le vamos a estar informando ahí a través de nuestra plataforma digital Coahuila Hoy para que usted nos siga y pues esté bien informado. También en La Laguna le menciono que la madrugada de ayer jueves, un hombre de 83 años, identificado como Rubén Castillo, fue localizado sin vida al interior de su vivienda ubicado en la colonia Lázaro Cárdenas de Torreón, lo que, bueno, generó la movilización de corporaciones municipales y de la Fiscalía General del Estado para realizar las diligencias correspondientes.
1: La madrugada de este jueves, un hombre de 83 años de edad, identificado como Rubén Castillo, fue localizado sin vida al interior de su vivienda ubicada en la colonia Lázaro Cárdenas de Torreón, lo que generó movilización de corporaciones municipales y de la Fiscalía General del Estado para realizar las diligencias correspondientes. De acuerdo con los primeros reportes, la última vez que sus familiares tuvieron contacto con él fue el pasado martes, cuando habían acordado reunirse para acompañarlo a realizar el cobro de su pensión. Al no saber nada de él, comenzaron a preocuparse y fue la propietaria del inmueble quien alertó a la familia al notar que el adulto mayor llevaba varios días sin salir de la vivienda y además que las luces permanecían encendidas. Al ingresar al domicilio, los familiares encontraron al hombre sin signos vitales. Elementos de la Agencia de Investigación Criminal acudieron al lugar para iniciar las investigaciones y de manera preliminar las autoridades señalaron que el adulto mayor presentaba un golpe en la frente, por lo cual las líneas de investigación apuntan a que el hombre pudo haber sufrido una caída. No obstante, será la necropsia la que determine la causa oficial del fallecimiento. Informó para Coahuila Hoy, Laura Pulido.
0: Bueno, pues ahí escucho la información. Son las 8:00 a.m. ya con 20 minutos, 9:20 en el norte de Coahuila. Es momento de dar paso al enlace de Saltillo. Está listo nuestro compañero Ricardo Versosa con toda la información. Adelante, Ricardo, te escuchamos. Muy buenos días.
2: Desde la región sureste, les saludamos a través de Coahuila Hoy para llevarles la siguiente información. Un hombre presuntamente bajo los influjos del alcohol resultó lesionado luego de ser atacado con un arma blanca por otro sujeto, quien aparentemente también se encontraba alcoholizado durante una riña registrada en la zona centro aquí en Saltillo. De acuerdo con testigos, ambos comenzaron a discutir al exterior de un bar ubicado en el cruce de las calles Manuel Acuña y Miguel Alessio Robles. En medio del altercado, uno de ellos sacó un arma blanca y lesionó en el rostro a su contrincante para después escapar del lugar. Tras el reporte de vecinos, elementos de la Policía Municipal y paramédicos de la Cruz Roja acudieron al sitio. Los socorristas brindaron atención al lesionado y lo trasladaron a sus instalaciones, donde requirió una sutura. Los policías implementaron un recorrido de búsqueda en el sector para localizar al presunto agresor, pero no obtuvieron resultados. En otra información, le comento que activistas, rescatistas y ciudadanos se manifestaron la tarde noche de ayer jueves en las inmediaciones de la Fiscalía General del Estado para exigir que se aplique la pena máxima contra León N., señalado por el presunto maltrato de al menos 20 perros. Acompañados por sus mascotas y portando pancartas, los asistentes demandaron justicia y pidieron que el caso no quede en el olvido. La protesta se realizó de manera pacífica frente a la sede de la Fiscalía, donde los manifestantes reiteraron su llamado a las autoridades para que el proceso se lleve hasta sus últimas consecuencias. Y en otras noticias, también le comento que el gobierno municipal de Arteaga informó que la grieta detectada en la comunidad de Tierras Prietas no representa un riesgo para la población. De acuerdo con los estudios preliminares realizados por especialistas en geología, Protección Civil y la Comisión Estatal de Aguas y Saneamiento, el geólogo Luis Eutiquio Canales Gutiérrez explicó.

0: o que la fractura corresponde a un proceso natural del terreno originado por las características geológicas de la zona, la disminución del agua subterránea y las lluvias recientes, descartando que esté relacionada con una falla geológica activa o con actividad sísmica. Por su parte, la alcaldesa Ana Karen Sánchez pidió a la población mantener la calma y anunció que el ayuntamiento instalará un sistema de monitoreo para dar seguimiento a la evolución de la grieta, además de realizar estudios hidrológicos que permitan desarrollar obras de conducción de agua para reducir la erosión y prevenir futuras afectaciones. Hasta aquí el reporte de la región sureste a través de Coahuila Hoy. Sigue en sintonía para mantenerse bien informado.
1: Gracias, Ricardo, por toda tu información. Estaremos, por supuesto, bien informados. Bien, nos vamos a la pausa comercial, señores, y regresando le tenemos toda la información del pronóstico del tiempo con nuestro compañero Roberto Carlos García. No se vaya.
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7: Bueno, estamos de regreso a través del Noticiero Coahuila Hoy. Gracias por seguir con nosotros. Vamos rápidamente con la información del pronóstico del tiempo. Adelante, Roberto, te escuchamos. Muy buenos días.
8: ¿Qué tal, Gaby? Excelente mañana de viernes 10 de julio para darte a conocer el clima en las distintas regiones del estado de Coahuila. Actualmente en la región de los cinco manantiales, 25 grados la temperatura, alcanzará una máxima en los 34, una mínima en los 22. Hay un 70% posibilidad de lluvia, una lluvia débil durante la mañana. Para mañana, máxima en los 35, mínima en los 24. Hay un 80% de posibilidad de lluvias y tormentas para el día de mañana en la región de los cinco manantiales. Y estas lluvias continúan para el fin de semana. En la franja fronteriza, en Piedras Negras, 27 grados actualmente la temperatura, alcanzará una máxima en los 35, una mínima en los 23. Hay un 70% de posibilidad de lluvia. Para mañana, la máxima en los 37, la mínima en los 26, con un 80% de posibilidad de lluvia en Piedras Negras. La franja fronteriza en Musquis, 24 grados actualmente la temperatura, alcanzará una máxima en los 34, una mínima en los 21, sin posibilidades de lluvia para mañana. La temperatura máxima en los 35, la mínima en los 23, hay un 80% de posibilidades de lluvia, y para el fin de semana, domingo y lunes, 90% allá en Musquis y en la franja o en la región de la Carbonífera. La región centro. En Monclova, 24 grados actualmente la temperatura. Alcanzará una máxima en los 33, una mínima en los 21, sin posibilidades de lluvia. Para mañana, máxima en los 33, mínima en los 23, con un 80% de posibilidades de lluvia. Estas posibilidades se extienden también para el domingo y lunes. En la comarca lagunera, Torreón, Gómez, Palacio y Lerdo, actualmente una temperatura en los 25 grados. Hoy alcanzará una máxima en los 35, una mínima en los 23, sin posibilidades de lluvia. Estas ingresan para el día de mañana sábado con un 70% y para el domingo con un 80% allá en la comarca lagunera. En la región sureste, Saltillo, Ramos, Arizpe y Arteaga, actualmente una temperatura agradable en los 21 grados. El día de hoy alcanzará una máxima en los 26, una mínima en los 16. Hay un 90% de posibilidades de lluvia y precipitación. Para mañana, un 90% de posibilidades de lluvia, la máxima en los 26 y la mínima en los 27. Y las posibilidades continúan para el domingo con un 90% y el lunes con un 90%. Estos son los pronósticos en las distintas regiones del estado de Coahuila. Recuerde que son pronósticos y pueden cambiar. Estaremos muy al pendiente de las actualizaciones, que ya que en las distintas regiones hay posibilidades de lluvias y tormentas. Su amigo y servidor, Roberto Carlos García, para Coahuila Hoy. Que tengan una excelente mañana, Gaby.
7: Gracias por tu información, Roberto. Excelente mañana para ti también. Continuando con las noticias, le platico que el alcalde de Piedras Negras, Carlos Jacobo Rodríguez González, aseguró que la inclusión de las personas con discapacidad pues es una realidad en su administración, y pues destacó el trabajo que realizaron los regidores en favor de este sector de la población. Escuchemos.

0: alcalde de Piedras Negras, Jacobo Rodríguez, afirmó que el apoyo a las personas con discapacidad es una realidad en su administración y destacó el trabajo de los regidores Ismael Gallo e Ivonet Vega. Señaló que la reciente aprobación del Reglamento para la Inclusión, Accesibilidad Universal y Participación Pública representa un avance histórico para el municipio y reconoció que Ismael Gallo ha impulsado iniciativas que generan cambios reales en favor del sector de la población.
1: No es un discurso, es una realidad. Lo demostramos desde un principio en la campaña, incluyendo a estos dos compañeros, como lo es Ismael Gallo y Ivonet. Creo que han hecho una gran labor ambos. Ivonet se involucra mucho en la operatividad del gobierno, nos ayuda mucho por ahí en el DIF, nos ayuda mucho en la instancia de la mujer. Y bueno, Ismael Gallo, pues el trabajo que ha hecho en el Cabildo habla por sí solo, ¿no? Es el único que ha presentado iniciativas importantes de cambios reales para este tipo de sector de la ciudad, que son las personas con discapacidad. Y bueno, él sabe que siempre va a tener nuestro apoyo y bueno, felicitarlo, ¿no? Porque mientras hay regidores que se dedican a hacer grilla y a obedecer otros intereses partidarios, hay regidores que están trabajando realmente para atender las necesidades del pueblo de Piedras Negras. Es el caso de Ismael Gallo.
0: Para Coahuila Hoy, Miguel Magaña.
2: Pues ahí escuchó la información. Y también en la Laguna le platico que el alcalde de Torreón, Miguel Ángel Riquelme Solís, anunció que su administración estará realizando una reingeniería financiera para fortalecer al sistema municipal de aguas y saneamiento.
3: El alcalde de Torreón, Miguel Ángel Riquelme Solís, anunció que su administración realizará una reingeniería financiera para fortalecer el sistema municipal de aguas y saneamiento, Cimas Torreón. Todo esto con el objetivo de garantizar el mantenimiento permanente de la infraestructura y además la perforación de nuevas fuentes de abastecimiento para la ciudad. Al ser cuestionado sobre la situación financiera del organismo, el edil señaló que el hecho de que Cimas opere con números rojos no es un problema reciente, sino una condición que se ha arrastrado durante varios años. No obstante, Riquelme reiteró que su compromiso principal con el gobierno es garantizar el suministro de agua potable para todas las colonias de Torreón.
4: Sin embargo, vamos a hacer una redirección de recursos, vamos a hacer una reingeniería de las finanzas que tiene el sistema, como ya se hizo en alguna ocasión, para mantener el mantenimiento constante y la perforación de nuevas fuentes de abastecimiento que nos permitan dotar de agua potable a todas las colonias.
5: ¿Hay números rojos en Cimas o qué encontraron?
4: A ver, el Cimas tiene muchos años con números rojos, no es algo nuevo para ustedes, ustedes le han estudiado, saben perfectamente que los números del sistema hoy no son los idóneos. De esa revisión y de una junta de consejo vamos a informar realmente el sistema que guarda el estado que guarda el sistema de agua potable. Tengan la certeza que voy a ser muy transparente en poder definir realmente lo que habremos de hacer, el proyecto que habremos de hacer para poder garantizar el suministro de agua potable, como también voy a ser muy transparente en dar a conocer el estado que guarda la administración pública, que hoy me toca emprender este reto y que finalmente ahorita estoy viendo todos los números.
2: Bueno, pues ahí escucho la información. Oiga, pues también le platico que en el municipio de Musquis, en la Carbonífera, el gobierno municipal que preside Laura Patricia Jiménez Gutiérrez, en coordinación con la Secretaría de Salud a través de la jurisdicción sanitaria número 3, pues está invitando a los ciudadanos de Minas de Barroterán a participar en la campaña de atención de mascotas, donde, bueno, se van a estar brindando totalmente gratis los siguientes servicios, que sería la vacuna antirrábica, la aplicación de tratamiento contra garrapatas y pulgas. Entonces, es el día de hoy, viernes 10 de julio del presente año, en la plaza principal, a partir de las 10 de la mañana. Entonces, bueno, pues hay que proteger, ¿no?, la salud de nuestras mascotas, y no se olvide que ellas también forman parte de nuestra familia. Entonces, con estas acciones, pues se previenen enfermedades transmitidas por vectores como lo que son las garrapatas y las pulgas. Entonces, bueno, pues hoy a las 10 de la mañana. Continuando con la información, fíjese que en el tema estatal, gracias al trabajo en equipo entre Estado y municipios, el gobernador Manolo Jiménez Salinas, acompañado por Javier Díaz González, entregó 500 escrituras a familias saltillenses, detonando este gran programa que va a llegar a miles de coahuilenses de todas las regiones para poder dar certeza jurídica sobre su patrimonio y tranquilidad familiar. Y bueno, la meta para este año 2026, pues es entregar más de 3,000 escrituras en todas las regiones de la entidad para superar lo que se hizo en el año 2025. Manolo Jiménez comentó que para las familias el tener certeza jurídica de sus terrenos o casas es de los temas más importantes y destacó que como hoy pues se han estado entregando cientos de escrituras en todas las regiones de Coahuila y que se seguirá con este proceso por lo que resta del presente año. Y agregó que ya con las escrituras en mano, bueno, será mucho más fácil que las familias puedan en su momento heredar esto a sus hijos o a cualquier otra persona. Por eso mencionó que pues están contentos, ¿no? Y sobre todo saben lo especial que es ese momento. Y agradeció al equipo de mejora porque fueron ellos quienes hicieron gran parte de la tarea de hacer el contacto con la gente de las colonias, de los barrios, de los ejidos. Y de igual manera agradeció a los notarios de Coahuila por ayudar a las familias en este proceso. Jiménez Salinas expresó que su administración está convencida de que a pesar de que existen áreas de oportunidad para que las familias coahuilenses pues tengan calidad de vida, se ocupan de varias cosas. Entonces, bueno, pues ahí escucho la información y pues estos programas van a continuar en todo el estado de Coahuila. 8:37, 9:37 en el norte de Coahuila. Tenemos el enlace de La Laguna, ya está lista nuestra compañera Laura Pulido. Adelante, buenos días, compañera.
6: Gaby, ¿qué tal? Muy buenos días, te saludo con muchísimo gusto. Laura Pulido desde la ciudad de Torreón, Coahuila, corresponsal de la región Laguna, y en esta mañana te presento la información más relevante de qué es lo que está aconteciendo en la ciudad hasta este momento. Iniciando con la información, pues te platico que en la madrugada, alrededor de las 12:30 de la madrugada, hubo un accidente en la colonia Villa Centenario, aquí en Torreón, al oriente, de un motociclista contra un carro, pero que hay dos puntos relevantes a destacar. El primero, que pues el conductor de la motocicleta era un joven menor de edad de tan solo 16 años. Se impactó y además se fue a la fuga. Número dos, en el carro también del lado donde fue el impacto, justo fue del lado derecho, en donde iba una niña con su papá. Su papá iba manejando, la niña iba de copiloto y ella recibió todo el impacto. Repito nuevamente, el conductor de esta motocicleta se dio a la fuga. Esto fue ayer por la noche. Bueno, la niña recibió atención médica por parte de Cruz Roja y fue trasladada a un hospital cercano para darle la revisión correspondiente y todos los chequeos. El estado de salud se encuentra reservado, sin embargo, pues aparentemente no es una lesión tan grave. Desafortunadamente, ya platicando con la directora de vialidad, siempre han habido este tipo de accidentes con menores de edad que son irresponsables al manejar, que van distraídos, que van jugando, que van haciendo acrobacias, y justamente son los menores de edad los que más accidentes cometen en las motociclistas, por lo cual se hace el llamado a los padres de familia para que puedan pues hacer esta concientización y responsabilizar a sus hijos. En otra información, Gaby, pues bueno, también platicarte del área de deportes, que el día de ayer hubo partido del Santos, donde nuevamente ya está de regreso Acevedo. Hace unos 3-4 días se le notó llegando al aeropuerto de Torreón, donde justamente se le entrevistó y se le preguntó acerca de cómo había vivido pues el mundial, y él menciona que fue el sueño cumplido, que no se logró avanzar más etapas, sin embargo regresa emocionado y ya pensando ahora en Santos Laguna, y pues justamente el día de ayer ya hubo un partido. Y ya por último, Gaby, en otra información, pues bueno, también platicarte que de parte del CRIT de Durango, pues se unió con Torreón, se unió con distintas asociaciones civiles, también se unió con el DIF Laguna, y pues bueno, van a hacer justamente unión para poner estos botecitos, estos marranitos amarillos tan característicos del CRIT, para hacer una colecta para apoyar a todos los niños del CRIT. Así que bueno, tanto el DIF Torreón como distintas dependencias de aquí de Torreón, pues van a tener estas colectas, así que a la gente que le interese sumarse, pues puede buscar los puntos en la página del DIF Torreón para que pueda dar su aportación, que es totalmente voluntaria. Esa es la información más relevante hasta este momento, Gaby. Si sucede algo más, te lo actualizo. Yo soy Laura Pulido, deseando que tengan un excelente fin de semana y nos escuchamos hasta el día lunes.
2: Gracias por tu información, Laura. Estaremos pendientes con más noticias. Nos vamos a la pausa comercial. Regresando, le tenemos más noticias. No se vaya.
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2: Ya estamos de regreso a través del noticiero Coahuila Hoy. Gracias por seguir en sintonía con nosotros. Tenemos el enlace de la región norte de Coahuila. Está listo nuestro compañero Miguel Magaña. Adelante, Miguel, te escuchamos. Buenos días.
3: ¿Qué tal, Gaby? Muy buenos días. Te saludo desde el municipio de Piedras Negras, acá en la región norte del estado, para darte a conocer la información más relevante que acontece hasta este momento. Gaby, precisamente aquí en la Plaza de las Culturas, donde se lleva a cabo la conferencia matutina del alcalde, se le está dando mantenimiento a estas pirámides que... Ven aquí, son varias pirámides las que hay, son tres pirámides muy grandes las que se encuentran aquí en la Plaza de las Culturas. Esas pirámides se le está dando mantenimiento, se le está dando nueva pintura, nuevos acabados, para que luzcan completamente bonitas para las personas que deseen venir a esta plaza. También cuenta con una fuente de danzante, la cual pues cuando ponen música y unas bocinas empiezan a hacer un espectáculo muy padre. Hay que conocer las plazas, hay que conocer Piedras Negras, recordemos que Piedras Negras es la frontera más segura de México, y pues puedes venir con toda confianza a cualquier hora, no importa, puedes venir aquí a esta plaza a dar un recorrido y sin duda alguna va a estar todo tranquilo. En otra información, déjame comentarte, Gaby, que reconocer el trabajo que hacen y los inspectores municipales a cargo del nuevo director Alejandro de Hoyos, quien se ha esforzado desde el primer día en tener una corporación cercana a la gente, y eso se ha visto, Gaby, en múltiples acciones. Actualmente los inspectores municipales hacen un trabajo muy rápido, atienden los llamados con urgencia, y sin duda alguna también pues se ponen del lado de las personas que en muchas ocasiones saben que están cometiendo alguna infracción, y pues también buscan la manera de solucionarlos sin afectarlos. Gaby, en punto de las 5:36 de la mañana de este día, una persona que no ha sido identificada agarró y dañó medidores de la colonia Centro, en la calle Morelos. Esta persona aparentemente en estado de ebriedad, ya se está empezando a trabajar para poder detenerla, pues dañó varios medidores. Para ello los elementos de seguridad pública del municipio de Piedras Negras fueron los que repararon esas fugas. Ya la subgerente administrativa y comercial del CIMAS ya se pusieron de acuerdo para empezar con los trabajos de reparación. Gaby, puente internacional 2 no presenta carga vehicular, tiempo de cruce de 40 minutos. El puente 1, una hora para el cruce, el dólar a la compra 16 pesos con 40 centavos y a la venta en 17 pesos con 50 centavos. Te saludo, Gaby, que tengas un excelente día.
2: Gracias, Miguel, por toda tu información. Oiga, pues también le platico que con una inversión superior a los 2,000 millones de pesos en obras sociales durante el presente año, el gobierno de Coahuila pues sigue fortaleciendo proyectos de agua potable, de drenaje, de electrificación y mejoramiento de vivienda, principalmente en las comunidades rurales. Esto lo dio a conocer el secretario de Inclusión y Desarrollo Social, Enrique Martínez y Morales.
4: El gobierno de Coahuila mantiene el impulso a la infraestructura social con una inversión superior a los 2,000 millones de pesos durante este año, enfocada principalmente en obras de agua potable, drenaje sanitario, electrificación y mejoramiento de vivienda, informó el secretario de Inclusión y Desarrollo Social, Enrique Martínez y Morales. El funcionario señaló que estas son obras que, aunque en muchos casos no son visibles, tienen un impacto directo en la calidad de vida de las familias al garantizar servicios básicos y mejores condiciones de vivienda. Martínez y Morales destacó que Coahuila ocupa el primer lugar nacional con menor rezago en la calidad de la vivienda, en indicadores como techos, pisos y muros, además del segundo lugar en menor rezago en servicios dentro de las viviendas, como agua potable, drenaje y electrificación.
5: La decisión del gobernador de seguir avanzando en las obras sociales Este año se están invirtiendo más de 2,000 millones de pesos en obras sociales, esas que a veces no se ven, pero que son las que cambian realmente la vida de las familias, porque se entierran, porque son inversiones de redes de agua potable, de drenaje sanitario, de electrificación. Estamos muy bien posicionados, estamos como primer lugar a nivel nacional con menor rezago en la calidad de la vivienda de la gente, tema de techos, pisos, muros, primer lugar. Estamos en segundo lugar con menor rezago en el tema de los servicios dentro de la vivienda, como es el agua potable, el drenaje sanitario y la electrificación, pero aún así seguimos avanzando en las comunidades rurales principalmente, con pozos de agua, con su equipamiento, con su electrificación, con su modernización. El drenaje, por ejemplo, aquí en la comunidad de Bella Unión, aquí en Arteaga, que ya es una realidad que se está impulsando en el municipio de también de Arteaga y de Parras, en algunos ejidos, en muchos ejidos están haciendo inversiones importantes relacionadas con agua potable. Entonces, seguimos avanzando, queremos llegar a ese primer lugar de menor carencia a nivel nacional.
2: Bueno, pues ahí escucho la información. Oiga, nos están preguntando por ahí a través de la del teléfono de cabina sobre que quieren información sobre el festejo tradicional de los coterráneos de Rancherías. Pues sí, efectivamente ya tenemos aquí la información. Pues hoy inician los festejos, ¿no? De la comunidad de Rancherías. Pues cada año se lleva a cabo lo que viene siendo la tradicional callejoneada, donde, bueno, pues recorre las calles y pues las personas, ¿no?, de Rancherías o quienes viajan desde otros lugares para participar, pues fíjese que disfrutan de una noche llena de música, de alegría y de tradición. Entonces, hoy viernes 10 de julio inician estos festejos, son 3 días de celebración. Hoy es la callejoneada, yo creo que aproximadamente a las 7:08 de la noche arrancan con esta callejoneada, por ahí llevan el burrito y oiga, pues a cada persona que acude a la callejoneada le entregan por ahí como que un tarrito pequeñito y pues de ahí, oiga, los shots para que pues participen, van bailando y como que les da sed y pues se acercan al burrito tequilero y pues ya sabrá. Entonces, bueno, hoy 10 de julio empieza con la callejoneada y luego el día de mañana 11 de julio se va a llevar a cabo lo que viene siendo la gran cabalgata, que sale desde la hielera de Palau a las 10 de la mañana con recorrido hasta la plaza principal de Rancherías y luego viene lo que es pues la comida gratis, habrá rodeo, la coronación de reinas, el gran baile popular donde estará amenizando el grupo La Gran Tribu de Torreón, y pues el día 12 de julio es el baile de clausura con la presentación estelar de los nuevos rancheritos. Entonces, bueno, pues ya ahí tienen la información. Cada año celebran los coterráneos de Rancherías pues este día, que pues obviamente tiene historia, ¿no? No crea que es un festejo nada más porque tienen ganas de hacer fiesta, claro que no, son tradiciones y pues estos festejos tienen historia. Entonces, bueno, pues ahí todos invitados. A partir de hoy hasta el día domingo. Entonces, pues ahí la información. Bien, continuando con las noticias, fíjese que en el tema político, el día de ayer, como parte de su gira de agradecimiento por los municipios que integran el Distrito Local 6, el diputado electo Héctor Miguel García Falcón, mejor conocido como el Gachupín, pues visitó el municipio de Musquis, donde convivió con las familias que le brindaron su respaldo en las urnas, y reiteró su compromiso de trabajar con responsabilidad, con cercanía y resultados. El diputado electo durante su recorrido realizó en un ambiente de alegría al ritmo de los Reyes Locos y agradeció el voto de confianza recibido y destacó que su labor legislativa pues estará basada en una agenda cercana a la ciudadanía, impulsando iniciativas para poder fortalecer el desarrollo económico México, la generación de empleo, el apoyo al campo, la seguridad, la salud, la educación y mejores oportunidades para las familias coahuilenses. Y bueno, Héctor Miguel García Falcón reiteró que mantendrá un contacto permanente con la ciudadanía y bueno, estará escuchando las necesidades de cada región para llevarlas al Congreso del Estado y sobre todo convertirlas en acciones que beneficien a los habitantes del Distrito 6 y también de todo el estado de Coahuila. Entonces, bueno, ahí la información. Bien, tenemos el enlace de la región de los cinco manantiales. Está listo ya nuestro compañero Paco Olvera. Adelante, Paco, te escuchamos. Muy buenos días.
6: Gaby, ¿qué tal? Muy buenos días. Te saludo con mucho gusto desde acá, desde la región de los cinco manantiales. Gaby, déjame darte la información de lo que ocurre en esta región, y es que en el municipio de Allende, Coahuila, pues sigue la fiesta. Recordar, Gaby, que aquel municipio durante todo este mes de julio ha estado celebrando el 200 aniversario de su fundación, y el alcalde Ricardo Treviño Guevara, bueno, pues hizo todo un calendario con actividades para conmemorar este, bueno, pues gran aniversario de Allende, Coahuila. En ese marco, bueno, pues el día de hoy se llevará a cabo una callejoneada que tiene muy ilusionada y muy emocionada a toda la gente de Allende, Coahuila. Una callejoneada tipo zacatecana es la que llevarán a cabo esta tarde, ya por la tarde-noche, vaya, en donde, bueno, pues el alcalde Ricardo Treviño Guevara está invitando a toda la gente de Allende a que se vayan a celebrar con esta callejoneada, a disfrutar del 200 aniversario de Allende. La fiesta es a las 8 de la noche, el punto de reunión, ahí en la explanada de la plaza principal. De ahí saldrán para hacer un recorrido por las calles Guerrero, Espiridión Peña y Juárez, para regresar finalmente a la plaza principal. Por supuesto que habrá música de banda en vivo, por supuesto no podía faltar, habrá souvenirs, habrá regalos, habrá muchas sorpresas para todas las personas que se den cita. Será un evento totalmente familiar, en donde, bueno, pues todos podrán disfrutar de una noche muy agradable allá en el municipio de Allende, Coahuila. Gaby, déjame decir también, en el municipio de Zaragoza se encuentra un módulo instalado en la plaza principal, es un módulo por parte del ejército mexicano, quienes están recabando armas. Así es, usted puede ir a hacer entrega de las armas que tenga en su casa y a cambio pues recibirá una despensa. La entrega de estas armas, Gaby, es totalmente sin información, es anónima, nadie le pedirá a usted información, dónde obtuvo esa arma, dónde la compró, quién se la dio, esas balas, nada le van a pedir a usted de información, solamente, bueno, pues la recompensa que usted obtendrá por haber entregado las armas. Es de suma importancia, Gaby, entregar las armas que tengamos en nuestra casa, es por seguridad de nuestra familia. El entregar ya las armas, todos los días damos información lamentable, y bueno, pues qué importante es que el ejército esté realizando estas acciones. Así que ya lo sabe, hoy es el último día aquí en el municipio de Zaragoza, Coahuila. Gaby, esta es la información que tenemos para ustedes, deseando que tengan un excelente día.
2: Es por tu información, Paco, excelente día para ti. Bien, tenemos también el enlace de deportes con nuestro compañero Israel Palacios. Adelante, Israel, te escuchamos. Buenos días.
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8: ¿Qué tal, Gaby? ¿Cómo estás? Gusto en saludarte. Y bueno, pues vamos con la información deportiva. Y bueno, pues el caso de Francia se convirtió en el primer semifinalista tras superar su llave, mientras que los encuentros de cuartos de final prometen máxima tensión con los cruces, por ejemplo, entre España y Bélgica, el choque de Inglaterra frente a Noruega. y Argentina se va a medir ante Suiza. En el tenis, el Grand Slam de Césped está viviendo una de sus ediciones más dramáticas en la rama femenina. La checa Carolina Muchova protagonizó la gran sorpresa del torneo al eliminar en un emocionante partido de 3 sets a la favorita estadounidense Coco Gauff, asegurando así su boleto para la gran final en la Catedral del Tenis. Pero en la varonil, Djokovic sigue demostrando por qué es una leyenda viviente al clasificar a las semifinales tras una batalla épica y física de más de 5 horas. En el tiro con arco mexicano ya aseguró este jueves su segunda medalla en la Copa del Mundo Madrid 2026 luego de que Jimena Estrada y Miguel Becerra se clasificaron a la gran final de la prueba equipos mixtos de arco compuesto. Las flechas nacionales avanzaron al duelo decisivo gracias a 4 victorias consecutivas. Después de este brillante desempeño, Estrada y Becerra obtuvieron el derecho de tirar por la gloria máxima el sábado cuando choquen con Gran Bretaña, que derrotó a Suecia, Italia, China y Dinamarca. Cabe mencionar que también en el sábado México disputará el metal dorado por equipos varoniles de arco compuesto, ya que Becerra, Elías Reyes y Rodrigo Olvera se medirán con Dinamarca. Es todo en deportes, que tengan un excelente fin de semana.
2: Gracias por tu información, Israel. Excelente fin de semana para ti también. Oiga, pues ya nos vamos. Agradecemos a todo nuestro auditorio por estar siempre bien informado. Por aquí tenemos algunos comentarios a través de nuestra transmisión en vivo. Saludamos en esta mañana por ahí a Juanita Holguín Sánchez, para Antonio Balbuena. Buenos días, saludos y bendiciones. Y para Rome Vaquera, por ahí que nos ven y nos escuchan a través de las estaciones de Grupo M y a través de nuestras plataformas digitales Coahuila Hoy. Muchas, muchas gracias por estar al pendiente y sobre todo bien, bien informados. Lo que sí es que ya nos vamos. 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Yo me despido, regresamos por la tarde con una actualización en punto de las 19 horas. Cuídese mucho, que tenga usted un excelente viernes. Se queda con la programación habitual de las estaciones de Grupo M Radio. Hasta pronto. 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
1: Las 9:03.
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0: las 9:22.
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0: las 9:22.
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0: 9:35.
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1: Las 9 con 40 minutos.
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1: Las 9 con 40 minutos.
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3: Las 9 con 45 minutos.

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2: De la autoría del señor Marco Antonio Solís, éxito grande, lleva por nombre Invéntame.

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3: Las 9:56 minutos.

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0: las 10 con 10 minutos.
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0: Ya a las 10, con 10 minutos.
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0: Ya a las 10, con 22 minutos.
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0: Ya a las 10, con 22 minutos.
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0: Ya las 10:35.
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0: Ya a las 10:40.
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0: Ya a las 10, con 50 minutos.
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0: ya las 10 con 56 minutos.
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0: Ya las 10, con 56 minutos.
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3: Ahora, las 11:15.

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0: Ahora, las 11 con 22 minutos.
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0: ahora las 11:22.
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0: ahora las 11:30.
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0: La decisión de Estados Unidos de no extender automáticamente el T-MEC por un nuevo periodo de 16 años no es una buena noticia. Sin embargo, conviene colocarla en su justa dimensión. Más que el inicio de una ruptura, confirma el cambio de paradigma que vive el comercio internacional. El México que negocia hoy no es el mismo del 94. Durante más de 3 décadas, el TLC impulsó la formación de proveedores especializados, infraestructura logística, talento técnico, instituciones modernas y cadenas de valor altamente integradas. Nuestra vocación exportadora ya no depende exclusivamente de un tratado, descansa en capacidades productivas que tomaron décadas construir. Paradójicamente, muchos de los argumentos utilizados por Estados Unidos para justificar restricciones comerciales parten de una lectura incompleta. Cuando nuestro vecino del norte importa un vehículo ensamblado en Coahuila, por ejemplo, también está importando acero, motores, transmisiones, software y múltiples componentes fabricados por empresas norteamericanas, de aquel lado de la frontera. También conviene recordar que imponer aranceles tiene costos inmediatos. El consumidor, que también es votante, termina pagando más por un aguacate mexicano, por una cerveza Corona o por una camioneta Ram, de esas que hacemos aquí en Coahuila. En cambio, trasladar plantas y reconstruir cadenas de suministro puede tomar décadas. Es cierto que el viejo modelo de libre comercio prácticamente quedó atrás, pero dentro de ese nuevo escenario, México sigue siendo uno de los socios con mejores condiciones de acceso al mercado estadounidense y esa ventaja no es menor. Tan es así que el nivel de exportaciones de nuestro país se ha incrementado notablemente. La incertidumbre existe, nadie puede negarla, pero también existe una realidad mucho más sólida. Después de más de 30 años, la integración comercial de Norteamérica ya dejó de ser solo un tratado. Tan es así que los 3 países en conjunto somos anfitriones de la Copa del Mundo. Las reglas podrán cambiar, pero la realidad económica suele ser mucho más resistente que los ciclos políticos. Y ahí, precisamente, es donde encontramos la verdadera certidumbre. Te saluda tu amigo Enrique Martínez.
1: Que ahora, un excelente día. Las 11 con 40 minutos.
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0: ahora, las 11:50.
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0: Ahora, las 11:56.
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0: Son las 12:05.
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0: Son las 12 con 10 minutos.
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0: Son las 12 con 10 minutos.
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3: Son las 12:30.

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3: La decisión de Estados Unidos de no extender automáticamente el T-MEC por un nuevo periodo de 16 años no es una buena noticia. Sin embargo, conviene colocarla en su justa dimensión. Más que el inicio de una ruptura, confirma el cambio de paradigma que vive el comercio internacional. El México que negocia hoy no es el mismo del 94. Durante más de 3 décadas, el TLC impulsó la formación de proveedores especializados, infraestructura logística, talento técnico, instituciones modernas y cadenas de valor altamente integradas. Nuestra vocación exportadora ya no depende exclusivamente de un tratado, descansa en capacidades productivas que tomaron décadas construir. Paradójicamente, muchos de los argumentos utilizados por Estados Unidos para justificar restricciones comerciales parten de una lectura incompleta. Cuando nuestro vecino del norte importa un vehículo ensamblado en Coahuila, por ejemplo, también está importando acero, motores, transmisiones, software y múltiples componentes fabricados por empresas norteamericanas, de aquel lado de la frontera. También conviene recordar que imponer aranceles tiene costos inmediatos. El consumidor, que también es votante, termina pagando más por un aguacate mexicano, por una cerveza Corona o por una camioneta Ram, de esas que hacemos aquí en Coahuila. En cambio, trasladar plantas y reconstruir cadenas de suministro puede tomar décadas. Es cierto que el viejo modelo de libre comercio prácticamente quedó atrás, pero dentro de ese nuevo escenario, México sigue siendo uno de los socios con mejores condiciones de acceso al mercado estadounidense y esa ventaja no es menor. Tan es así que el nivel de exportaciones de nuestro país se ha incrementado notablemente. La incertidumbre existe, nadie puede negarla, pero también existe una realidad mucho más sólida. Después de más de 30 años, la integración comercial de Norteamérica ya dejó de ser solo un tratado. Tan es así que los 3 países en conjunto somos anfitriones de la Copa del Mundo. Las reglas podrán cambiar, pero la realidad económica suele ser mucho más resistente que los ciclos políticos. Y ahí, precisamente, es donde encontramos la verdadera certidumbre. Te saluda tu amigo Enrique Martínez. Que tengas un excelente día.
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0: Son las 12 con 40 minutos.
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0: Son las 12:45.
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0: Son las 12 con 50 minutos.
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1: Son las 12:56.
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0: La una con 10 minutos.
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0: La una con 15 minutos.
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0: 1:22.
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0: 1:26.
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0: La 1:30.
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4: La una con 50 minutos.

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0: 1:56.
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0: La 1:56.
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2: De la autoría del señor Marco Antonio Solís, éxito grande, lleva por nombre Invéntame.

0: Son las 2:10.
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0: Son las 2:10.
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2: Son las 2:26.
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0: Son las 2:30.
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0: Son las 2:40.
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0: Son las 2:40.
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0: Son las 2:45.
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3: Las 3, con 3 minutos.

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0: Las 3 con 10 minutos.
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0: Las 3 con 15 minutos.
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0: Las 3 con 22 minutos.
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2: Las 3 con 26 minutos.
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0: Las 3:40.
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0: Las 3 con 45 minutos.
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0: Las 3 con 50 minutos.
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0: Las 3 con 56 minutos.
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0: Las 3 con 56 minutos.
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2: Ahora las 4, con 15 minutos.

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3: Ahora a las 4. Con 26 minutos.
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1: Ahora a las 4, con 30 minutos.
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2: La decisión de Estados Unidos de no extender automáticamente el T-MEC por un nuevo periodo de 16 años no es una buena noticia. Sin embargo, conviene colocarla en su justa dimensión. Más que el inicio de una ruptura, confirma el cambio de paradigma que vive el comercio internacional. El México que negocia hoy no es el mismo del 94. Durante más de 3 décadas, el TLC impulsó la formación de proveedores especializados, infraestructura logística, talento técnico, instituciones modernas y cadenas de valor altamente integradas. Nuestra vocación exportadora ya no depende exclusivamente de un tratado, descansa en capacidades productivas que tomaron décadas construir. Paradójicamente, muchos de los argumentos utilizados por Estados Unidos para justificar restricciones comerciales parten de una lectura incompleta. Cuando nuestro vecino del norte importa un vehículo ensamblado en Coahuila, por ejemplo, también está importando acero, motores, transmisiones, software y múltiples componentes fabricados por empresas norteamericanas, de aquel lado de la frontera. También conviene recordar que imponer aranceles tiene costos inmediatos. El consumidor, que también es votante, termina pagando más por un aguacate mexicano, por una cerveza Corona o por una camioneta Ram, de esas que hacemos aquí en Coahuila. En cambio, trasladar plantas y reconstruir cadenas de suministro puede tomar décadas. Es cierto que el viejo modelo de libre comercio prácticamente quedó atrás, pero dentro de ese nuevo escenario, México sigue siendo uno de los socios con mejores condiciones de acceso al mercado estadounidense y esa ventaja no es menor. Tan es así que el nivel de exportaciones de nuestro país se ha incrementado notablemente. La incertidumbre existe, nadie puede negarla, pero también existe una realidad mucho más sólida. Después de más de 30 años, la integración comercial de Norteamérica ya dejó de ser solo un tratado. Tan es así que los 3 países en conjunto somos anfitriones de la Copa del Mundo. Las reglas podrán cambiar, pero la realidad económica suele ser mucho más resistente que los ciclos políticos. Y ahí, precisamente, es donde encontramos la verdadera certidumbre. Te saluda tu amigo Enrique Martínez, que tengas un excelente día.

0: para las 4:40.
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0: las 4 con 45 minutos.
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0: las 4:56.
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0: Son las 5 en punto. 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

0: Son las 5:10.
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0: Son las 5:15.
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0: Son las 5:15.
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2: Son las 5:30.

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0: Son las 5:40.
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0: Son las 5:45.
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